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1: De la noche y un minuto.
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1: De la noche y 20 minutos.
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0: 8 de la noche y 20 minutos.
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0: 8 de la noche y 42 minutos.
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1: De la noche y 44 minutos.

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1: De la noche y 21 minutos.

0: 10 de la noche y 42 minutos.
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2: encoñao. Y que a la hora de la verdad, cuando le pregunten a X personas que si fue novia de uno, digan: ¡uy! Yo ese muchacho ni lo conozco. Y dice uno: no me vaya a conocer. Si la traga tuya, dice.

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0: de la noche y 22 minutos.
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1: La noche y 40 minutos.

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0: Las 12 y 42 minutos.
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1: La 1:04.
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0: 2 de la mañana y 3 minutos.
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1: ¿Qué más, muchachos? ¿Cómo están, hombre? ¿Cómo les va?
2: ¿Qué tú listo?
3: Omar y Alex.
1: Alex, ahí viene muy triste, compadre. Le acaban de herir el corazón. Genio, tócale algo bien lindo, bien romántico, mi compadre.

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1: Pilla, hay ojos que no se hacen los ciegos, porque las paredes no solo tienen oídos, ¿viste? 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
1: De la madrugada y 43 minutos.
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1: 4:01 a.m.
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1: De la mañana y 21 minutos. ¡Súbele!

0: Eso es, muchachones. Ya, ya, ahí. Lindo, lindo, lindo.
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0: las 6:20.
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0: Hola, hola, hola, hola, hola, hola, hola, hola, hola. Buenos días, buenos días, buenos días. Buenos días, buenos días, buenos días. Eso, qué rico saludarles a esa hora de la mañana. Buenos días, buenos días, buenos días. Levántate. Hoy sábado estamos de fin de semana. Un saludo especial a esta hora para este maravilloso día. Hoy primero, el primer día de agosto. Y vamos con el conteo regresivo. Hoy primero de agosto ya, iniciando este mes maravilloso del año 2026. Bienvenidas y bienvenidos al Magazine de la Mañana. Este es el Magazine de la Mañana. ¡Levántate!
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0: Eso para toda la gente que ya está ahí, de pie. Caballero también ya está listo con nosotros. A 6:32 minutos de la mañana, 6:32. 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La caliente, desde tempranito estamos prendiditos, ¿sí o no? Pero antes. Inicialmente, claro, dando gracias primeramente a Dios por este maravilloso día. Hoy, sábado primero de este mes de agosto del 2026. Que Dios nos ilumine, que Dios nos guíe, que nos vaya muy bien en todo lo que hemos emprendido para este mes de agosto. Para este nuevo día. En primera instancia, por este día, por este maravilloso día al cual hemos podido despertar, hemos podido abrir los ojos, hemos podido hablar, podido mover nuestra cabeza, nuestro cuello, nuestros dedos de las manos, nuestros dedos de los pies, nuestras manos, nuestros brazos, todo nuestro cuerpo está funcionando, los órganos. Gracias porque podemos respirar, gracias porque podemos ver, gracias porque podemos sentir, tocar, palpar. Gracias porque podemos degustar, podemos comer, podemos alimentarnos. Gracias Dios por este maravilloso día, por todo lo que tú nos brindas desde ya. Para mucha gente que aún se encuentra descansando, se encuentra durmiendo, en otro estado emocional de nuestra vida. Por cada uno de nosotros hoy te pedimos, Dios, nos vaya muy bien. Pero siempre hay que compartir algo maravilloso, algo bonito, mensajes, palabras y, por supuesto, enseñanza. La enseñanza es lo más importante, podernos guiar, como tener un guión por el cual nosotros nos dirigimos, como un camino, lugar. Y hay varios caminos para llegar a veces a cierto lugar. Hay que optar por el mejor. Hoy quiero compartir un mensaje muy bonito, muy diciente. Proverbios capítulo 15. El necio menosprecia el consejo de su padre. El prudente acepta la corrección. Tan bonito nos enseña a recibir los consejos, a no menospreciar, a aceptar la corrección. Y eso Dios también nos envía.
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0: Bueno, por supuesto, entonces estamos a esta hora de la mañana acompañándoles en este maravilloso día y por supuesto pedimos a Dios de que nos guíes, de que nos des fortaleza, fuerza, mucha valentía y siempre avantes con la mirada en alto y al frente, mirando esa meta, mirando esa luz en la cual debemos llegar. Que Dios nos bendiga a cada uno de nosotros en todas las actividades, proyectos, funciones, expectativas, sueños que tenemos cada uno de nosotros y por supuesto nuestra actividad diaria. Que Dios nos guíe, nos bendiga y nos vaya muy bien hoy. A todos los comerciantes, a todas las personas que venden, compran, que les vaya muy bien. Pues siempre nos encomendamos a Dios para que hoy vendamos todo, hoy compren todo. Esa es la dinámica, ya lo sabes, está siempre. Así que mucho positivismo para cada uno de ustedes. Sábado de mercado, sábado de mucha afluencia de personas que nos llegan de diferentes partes, veredas, corregimientos aquí al municipio de Páez a interactuar. La economía se mueve, circula. La invitación a todos ustedes. Un saludo muy especial para cada uno de ustedes. 6:41 minutos, 6:41. Dios nos bendiga en este maravilloso día.
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0: Levántate, levántate a esa hora. Ya tenemos las 6:51 de la mañana, 6:51. Estamos de fin de semana, acompañándoles a todos ustedes en este maravilloso día sábado, día del mercado. Toda la gente que está vendiendo el producto. Oiga, qué rico esa. Esa misma. Qué rico. La gente que trae todos esos productos maravillosos del campo, fresquitos. Esa fresa. Esa mora tan deliciosa para prepararse un rico y delicioso jugo. Bueno, toda la fruta, la verdura, tubérculos. Todo lo que tiene que ver con el campo, ahí lo tenemos ya listo ahí en la galería. Para toda nuestra gente de la galería, un saludo muy especial a esta hora. Estado del tiempo, nos vamos a través de los 88.4. 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
0: Bueno, por supuesto, a esa hora te traemos la información del estado del tiempo aquí en Páez. Temperatura 19 grados centígrados, precipitaciones del 60% y una humedad del 69%. En Inzá, 18 grados centígrados para hoy, temperatura, precipitaciones del 45% y una humedad del 74%. En La Plata, Huila, calienta sabrosito, 25 grados centígrados, precipitaciones del 43% y una humedad del 68%. Y en la ciudad de Popayán, la ciudad blanquita, oiga, está calentando bastante, ¿sí o no? Calorcito sabroso, 28 grados centígrados, precipitaciones del 40% y una humedad del 45%. Este es el estado del tiempo a través de nuestra emisora, la que te prende a esta hora de la mañana, 88.4. 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Oiga, sí señor, lo que nos encanta, la mejor atención, eso es lo más importante, la atención, ¿sí o no? Vamos a un sitio, bienvenido, buenos días, ¿cómo está? ¿Cómo le va? ¿Qué le podemos colaborar? Aquí estamos para servirle. Ah, ¿sí o no? Así es, así debe ser, para que ahí vuelva y traiga más clientes. Es el voz a voz. Y por supuesto, nosotros como medio de comunicación, ahí estamos también. Agradecimientos mil para cada uno de los comerciantes también. Oiga, y Ave María, ya estamos en agosto, sí, señores. Hoy, primero de agosto. Sí. Y este domingo 16 de agosto, ya podemos hablar agosto. 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Muy bien. 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Bueno, un saludo para toda la gente. Comercio, hoy se mueve el comercio. Mucha gente ya está desayunando, tomándose un rico y delicioso cafecito caucano, ¿no? Ahí en Olipán. Ay, qué rico ese pan. Ay, me encanta ese pan. Ah, más adelantico nos vamos a tomar cafecito con pan. O si es posible, pues nos hacen llegar aquí a la misa. Sí. Señor, estamos como tres aquí en la emisora, ¿no? El viejito todavía no llega, pero aquí le guardamos el desayuno. A esa hora 6:58 minutos de la mañana, estamos en Levántate, levántate, por favor. ¡Uy! ¡Ay! ¡Abusador! ¡Abusador! Dice Wilfrido Vargas, en el Magazine de la Mañana, Levántate.

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2: A esta hora continuamos, 7:26 minutos de la mañana, 7:26 minutos de la mañana en la emisora que te prende. 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
2: Saludos para toda nuestra gente a esta hora también, saludando al comercio. 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
2: 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Y las señoras también, hay señoras que guadañan. A usted solamente le pagan por reírse, ¿ah? ¿Eh? 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Sí, la recomendación es con mucho cuidado, ¿no? Sí, con mucho cuidado porque no faltan las piedras por ahí. Puede haber un tropezón con la... con la cuchilla. Hay que tener mucho cuidado con ese. Y cuestión de resultados, deportes, precio del café. Subió el cafecito hoy. Gracias a Dios subió el café para este fin de semana. 7:32 de la mañana.
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1: En la caliente, son las 8 de la mañana en punto.
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1: La mañana y 9 minutos.
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2: De la mañana y 21 minutos.
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0: Miren, plebe, no hay que dar sinvergüenza, pero sí hay que decidir lo legal.
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2: Ay, yo, a mí eso me da pena, está pegándome un trago delante de ustedes, pero es que ya está la hora del desorden. ¿Quién no me aplaude esto a mí aquí ahora? Aunque se lo tome usted también, usted es artista más que yo.

Yo se sabe, el público la canta, ¿no? Te damos una con el corito. Sí. Yo no valgo un peso, que el que vale ya quieres tú en esta canción. Si no te canta la canción, es porque no te quieres. ¿Oíste? Ah, esa indica.

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6: De la mañana y 6 minutos.
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4: 10 de la mañana y 28 minutos.
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esta mañana del sábado, fin de semana, con la caliente 88.4 del FM. Obviamente con el sentimiento a borde, a flor de piel. Con tema de Selección Colombia. Sí, señores, Colombia ganó. En un partido dominado de principio a fin contra los ganeses, creando varias opciones que lamentablemente pues nos sigue faltando los golecitos, ¿no? Pero bueno, con 1-0 basta. Y por un gol ha sido suficiente para ir avanzando en el Mundial 2026. Y aquí nos damos cuenta lo clave que fue el empate ante Portugal. Con ese empate no fuimos a Canadá y enfrentamos a un rival duro, pero sin mucha tradición coopera como Croacia. Contra Ghana, la selección inmensamente superior, no hay que dudarlo. Creamos al menos 7 opciones de gol. Solo embocamos una. Los africanos no generaron llegada. Solamente un remate que pasó un poco lejos del arco de Camilo Vargas. Físicamente un equipo durísimo, el de Ghana. Hay que reconocer que Ghana físicamente es más duro que Suiza. Entonces lo que nos había un poquito la esperanza y la ilusión. El martes en Vancouver, el estadio va a estar completamente a reventar, cargado de colombianos, lleno de ese amarillo característico de la Selección Colombia. Y un dato no menor, un dato importante, Colombia llega a octavos con goles de jugadores que están sedientos y hoy están ahorrando sus goles. Ojalá que salgan para octavos de final. Estamos hablando de los Lucho Díaz, estamos hablando de Luis Suárez. Jugadores con jerarquía. Mientras aparecen esas individualidades, pues lo táctico, al menos por ahora, le alcanza. El partido que se jugó ayer, Luis Suárez, muy interesante tácticamente, recuperando balones, peleando. Hay que destacar algo, Colombia tiene una de las mejores defensas de este Mundial 2026. Tenemos un gran volante central en un excelente nivel, como lo es Gustavo Puerta. El objetivo de aquí en adelante va a ser los cuartos de final, definitivamente. El equipo que tiene Néstor Lorenzo está para pelear cosas grandes. El objetivo debe ser ahora cuartos de final. El objetivo es lograr esa hazaña que se alcanzó en Brasil 2014. Y jugar por primera vez los cuartos. Y por eso les decía que cobra relevancia lo del empate contra Portugal. Evitamos a potencias como España y nos toca a Suiza. Un rival que es menos difícil que el campeón del mundo. Obviamente en el papel. Mejor dicho, todo está dado para que Colombia se ponga ese objetivo ya claro de disputar los cuartos de final. Vamos a esperar a ver entonces. El hecho es que sí nos llena de mucha ilusión luego de que la selección ayer dominara de principio a fin el conjunto africano. Y obviamente estamos esperando por los buenos resultados. Incomiable Gustavo Puerta. Juan Fernando Quintero, cuando entra ese equipo, lo revoluciona. Con su capacidad de toque en corto, con su capacidad de toque en largo. Definitivamente la Selección Colombia ayer, un recital de buen fútbol. Es la mañana de la caliente 88.4 FM. ¿Cómo no emocionarnos? ¿Cómo no hablar bien de la selección si lo está haciendo bien? Ha venido de menos a más. Cada partido lo está haciendo mejor que el anterior hasta el momento. Obviamente sabemos que aquí no se puede trastabillar. Una trastabillada cuesta la devolución a la casa, el tiquete a la casa. Entonces, cambiarle mucha actitud positiva. Y con eso quería arrancar la mañana del sábado, fin de semana de la caliente 88.4 FM. Bienvenido, bienvenida, póngase cómoda, porque aquí arranca, a ritmo de buena música, la caliente 88.4 FM en este fincho. 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

0: de la mañana y 47 minutos.
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Aquí estamos en la mañana del fin de semana, mañana del sábado. A ritmo de los 88.4 FM. Pendientes todos los que acertaron la polla futbolera, porque ya estarán con el sorteo. Un abrazo para toda la gente que participa a través de la FM, a través de nuestras redes sociales de La Caliente. Ahí siempre estamos activos para que ustedes se lleven buenos premios con los partidos de la Selección Colombiana de Fútbol. Es la mañana sabrosa de La Caliente, 88.4 FM. Ya vengo a saludar oyentes que reportan sintonía por acá. La gente que a esta hora está camellando, un abrazo a la gente en la plaza de mercado. La gente que anda por ahí por el parque dándose un borondo. La gente que sale hoy a surtirse, la gente que sale a mercar. Los que apenas van de vuelta a la casa porque el partido de la Selección Colombia todavía no se les ha acabado. Se fueron de remate. Llegaron muy temprano a la casa, madrugaron a llegar al menos. Y apenas van levantando cabeza, un abrazo para ustedes. Es la mañana del fin de semana, suena La Caliente en una presentación de Telefonía y Accesorios Velasco.

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1: En la caliente, son las 11 de la mañana en punto.
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0: Avanza la mañana de La Caliente, avanza el fin de semana con los 88.4 FM. Somos la emisora que te prende. Avanzo acompañándote mientras estás en la casa, de pronto haciendo tus quehaceres. Gente que está a esta hora limpiando ese polvero de toda la semana. La gente que a esta hora está camellando, los que están en la finca, los conductores, los que van llegando aquí a Belalcázar, también un abrazo. Los que van saliendo, que me les vaya súper bien. Los que van de camino para el Huila, ahí vamos acompañaditos, a ritmo de buena música y buena programación en la emisora que te prende, www.lacalientepaes.com. Ahí siempre los acompañamos con mucho gusto para que ustedes tengan la opción de amplificar desde cualquier parte del mundo, desde cualquier lugar del planeta, a través de nuestra página web. Saludan a gente de Coetando, que por aquí reporta sintonía de muy temprano, me pillan algo de música popular. Hágale, con mucho gusto, eso ya va. Eso suena, eso va. La gente a esta hora desde el Cañón del Símbolo también reporta sintonía en las mañanas. La gente, nuestros vecinitos desde Insa, ahí van activos con La Caliente, la emisora que te prende. Me piden buena música y con mucho gusto suena.
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a la mañana, avanza el fin de semana. Es el sábado de La Caliente, 88.4 FM. Bueno, señores, el mundial no se detiene, el mundial continúa. Ayer se cerraron los últimos partidos de los 16avos. Clasificación para Argentina, clasificación para Colombia. Y clasificación por penaltis para Egipto. Y obviamente los suizos, que también pasaron y obviamente va a ser el próximo rival de la selección colombiana de fútbol. Ahora, comienzan desde hoy. A partir de las 12 del día, empieza Canadá, que va a enfrentar a Marruecos por los octavos de final. Y otro encuentro por los octavos de final, Paraguay, a las 4 de la tarde, va a recibir a Francia, a la selección francesa. Esos son los partidos que hay hoy, a las 12 y a las 4 de la tarde, para que se programen de una vez. A las 12 del día, Canadá-Marruecos. Y a las 4 de la tarde, Paraguay. Otro equipo sudamericano que va a mirar la opción durísima de enfrentar a Francia. Yo creo que el mejor equipo de este torneo son los franceses. Van solo. Una cantidad de estrellas en su nómina. Entonces, la favorita, Francia. Siempre Francia de favorita. La favorita siempre España. La favorita siempre Argentina, la actual campeona del mundo. Y ahí para allá los que se vayan metiendo y vayan dando la sorpresa. Pero un aplauso de pie para el seleccionado de Cabo Verde. Qué difícil se la puso Argentina ayer. Lo llevó hasta los alargues. Lastimosamente un descuido por ahí en un tiro de esquina. Argentina logra remontar el partido. Y con eso selló su clasificación a los octavos de final. Cabo Verde no se lleva el mundial, pero se lleva el corazón de todo el mundo. Por su garra, por su entrega, por su lucha. Bocinha, 40 años, uno de los mejores arqueros de este campeonato del mundo. Un total desconocido, sale como uno de los referentes que seguramente va a calar en algún equipo grande, porque el talento y las condiciones están vivas todavía, a pesar de su edad. Son cositas que va dejando el mundial 2026. Avanza, avanza, avanza el fin de semana, avanza La Caliente.

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3: Avanza la mañana, avanza el fin de semana. Estamos el sábado. Sábado locochón con La Caliente 88.4 FM. Voy a saludar a más oyentes a esa hora de la mañana que reportan sintonía. A esa hora la gente activa. A través del 321-620-6194, nuestro WhatsApp. Me dicen por acá, hola, buenos días, Marlon Andrés, reportando sintonía. Desde la calle del comercio. Un abrazo a los comerciantes, un abrazo a la gente emprendedora, un abrazo a la gente camelladora, a la que todos los días se levanta a abrir su negocio, a abrir la cortina de su negocio y a producir incluso empleo para la gente del mismo pueblo, ¿sí? Toda la gente de la calle del comercio, un abrazo. 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Por acá me piden canciones, por acá me piden música y con mucho gusto vamos a complacer a los oyentes. Es el sábado, es el fin de semana y por supuesto suenan los 88.4 FM.

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0: avanzamos en el sábado, fin de semana. Avanzamos con la caliente 88.4 FM. Bueno, y este domingo también hay programación del Mundial 2026 con los octavos de final. Uno de los partidos interesantes para este domingo va a ser el que van a jugar Brasil y Noruega. Mañana a partir de las 3 de la tarde se va a dar ese partido. Brasil-Noruega a las 3 de la tarde por los octavos de final. México-Inglaterra. Oigan, dejado mucho que desear los aficionados mexicanos. Han sido protagonistas de unos escándalos increíbles en contra de personas, tirándole cerveza y otra cantidad de actos obscenos que de pronto no tienen nada que ver con el mundial, ni quizás representan a todo el país, pero sí los han dejado mal parados.
1: ¡Que viva el fútbol!
0: Hay una tendencia en redes sociales de que la favorita es Inglaterra precisamente por esa clase de comportamientos de los amigos mexicanos. Sabemos que no todos son así, pero pues por algunos pagan todo el país y la mayoría, lastimosamente. El fútbol en paz, muchachos. Bueno, el hecho es que México va a enfrentar a Inglaterra este próximo domingo. Va a ser a las 7 de la noche el partido. Y los partidos del lunes, Portugal-España a partir de las 2 de la tarde. Por los octavos de final, Estados Unidos-Bélgica a las 7 de la noche. Y el martes vuelve a jugar la Sele. A las 11 de la mañana juega Argentina-Egipto. Y a las 3 de la tarde juega Suiza-Colombia. Esa es la ronda que se viene para esta semana. Hasta el martes son los partidos. De ahí para allá ya un día de descanso y vuelve a acción el próximo jueves los que clasifican a los cuartos de final. Ojalá estemos dando la buena noticia de que sea Colombia los que está ahí, de los equipos que va a estar ahí, ya metidos en los cuartos de final. Ojalá que sea así. Es el fin de semana con la caliente 88.4 FM. Voy a saludar oyentes por acá a esta hora de la mañana, la gente que está por ahí camellando. Me siguen reportando sintonía. La gente de Insa, buenos días para ustedes. Suena la mañana, suena el fin de semana, suena la caliente.
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0: avanza el fin de semana, estamos en el sábado. Sábado, sábado, sábado. 321-620-6194, aquí estamos acompañándolos como siempre. Mientras usted está haciendo el almuerzo, un abrazo para la gente que está camellando esa hora en los restaurantes. La gente de los restaurantes, la gente de las comidas. La gente que saca los cuchifritos también por ahí al parque. La gente que saca su venta ambulante. Los conductores acelerando, enclochando y cobrando. La gente que está en la lucha por la leche de los muchachos. Ahí vamos activos. Una mañana sabrosa, agradable, con buen sol, con buen clima. Y acompañado de siempre como debe de ser, con la caliente 88.4 FM. Voy a saludar a más oyentes. Steven, por acá reporta sintonía, me pide algo de música popular. Vale, con mucho gusto suena, papá, eso va. Más oyentes por acá, activos con nosotros a través de nuestro WhatsApp. Me gané la polla, dicen por allá. Sí, papi, si te la ganaste, si acertaste, tienes que estar pendiente porque Mario va con sorteo. Pendientes, pues. Suena la caliente, la emisora que te prende en este fin de semana.
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2: 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Once de la mañana y 50 minutos. ¡Súbele!

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0: Las 12 y 24 minutos.
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0: las 12:42.
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0: Es la 1 en punto.
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0: Es la 1:00 y 46 minutos.
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1: Las 2 de la tarde y 21 minutos.

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0: las 2 de la tarde y 43 minutos.
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lado, por más etéreo que sea. No hace falta exhibir una prueba de decencia de aquello que es tan verdadero. El único gesto es creer o no. Algunas veces hasta creer llorando. Se trata de un tema incompleto porque le falta respuesta. Respuesta que alguno de ustedes quizás

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1: Quiero contarle, mi hermano, un pedacito de la historia negra, de la historia nuestra, caballero.

no es salsa, no es salsa, no es, no es para nada salsa, es única y exclusivamente es guarachita como nos gusta a todos, ¿sí o qué? El guaracha suena bueno, suena sabroso, suena rico, suena delicioso. En una tarde como hoy, una tarde tan agradable como hoy, estamos a través de La Caliente. Hoy estamos a primero del mes de agosto. Bienvenidos a agosto. ¿Cómo están, agosto? Vengan cosas maravillosas, que vengan cosas bonitas, que vengan cosas agradables, que vengan cosas únicas y verdaderas. Y que bueno, se disfruten. Disfruten el fin de semana al máximo a través de La Caliente 88.4 con todos nuestros oyentes que en este momento se encuentran ahí con nosotros en una tarde deliciosa. Ay, de

0: fin de semana te estamos invitando a todos ustedes para que participen de esta programación que le tenemos, Música Crossover, la canción que tú desees escuchar, como la quieras escuchar, pues recuerde muy bien que la tenemos a través de La Caliente, fin de semana.
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6:20, 6:91, 6:94. Solicita su canción favorita. En estos momentos se encuentran ahí. Me encuentro en pleno centro de Belalcázar. Un saludo muy especial. Oiga, también quiero enviar un saludo súper grande. Inmenso como ustedes, mi gente linda. Gracias, amor. Por supuesto, estamos en este preciso instante desde el centro. También por acá me dicen, a ver, de Mesa de Belalcázar, dice un saludo muy grande para ti, Gigi. Buenas tardes, hola, ¿cómo está hoy? Gracias por estar ahí escuchándonos. Y nada, pasando un rato súper agradable. Un fin de semana súper contentosos en un sábado alegre, un sábado súper dinámico. Y escuchando buena programación, porque la caliente, sí.

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2: Las 3 de la tarde y 28 minutos. ¡Súbele!

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3: Las 3:43.
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1: ¿Qué más, muchachos? ¿Cómo están, hombre? ¿Cómo les va?
2: ¿Estás listo?
3: Omar y Alex.
4: Alex, ahí viene muy triste, compadre. Le acaban de herir el corazón. Genio, tócale algo bien lindo, bien romántico, dijo.

0: Maya.
1: ¿Cómo está ese fin de semana? Por aquí me están diciendo que me están escuchando también desde La Plata, Huila. No me canso de saludarlos a ustedes, ya que estamos también en los diferentes sectores, ya que ustedes también pueden participar en este preciso instante. Sigo saludando a la gente que me está escuchando a través de las redes sociales. Un saludo muy grande para los que me escuchan desde la dice por acá, de Ciénaga Santa. ¿De Ciénaga, sí? Desde Santa Marta. Un saludo súper especial para ustedes. ¿Cómo están? Oye, qué rico cuando uno lo escucha de diferentes partes. Por ejemplo, que cierto día me estaban escuchando desde el departamento de Cundinamarca. Me estaban escuchando, pero desafortunadamente no alcancé a mirar el mensaje a tiempo. Entonces me dijeron, Gigi, ¿por qué no me saludas? No, discúlpeme, perdóneme la vida. Pero rico saber que me están escuchando desde allá, desde el departamento de Cundinamarca, desde donde quiera que estén, con quien quiera que estén. Pues ahí estamos otra vez de la caliente fin de semana, con la caliente.

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0: Las 4 de la tarde y 15 minutos.

0: definitivamente eso se basa y se vale de todo, ¿cierto? Cuando hablan de una buena salsa, pero yo estoy diciendo ahí la mejor salsa. Ah, pero venga, es así. ¿Eh?
1: Sí, es ahí. Es la caliente.
0: Y como dicen y están hablando de buenas salsas, pues aquí se las vamos a programar. No hay ningún problema. Aquí estamos para esto. Acompañarte, para decirte muchas gracias porque siempre están ahí conectados con nosotros. Por ahí no me canso de saludar a todos los conductores, a los que me llevan a través de su radio. Muchas gracias. Corazoncitos, cositas lindas, bien hechecitas, buenas.
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0: ¡Qué tarde tan chévere! ¡Qué tarde tan rica! ¡Y qué tarde donde también te estamos acompañando a ti también, claro, amor! Los que se encuentran ya en casita disfrutando, los que ya dicen, oye, yo me voy a descansar hasta el lunes, ya tenemos este nuestro fin de semana, para el próximo ya es fin de semana, perdón, ya no es festivo, para el próximo sí lo es, porque quien viene cayendo creo un 7 de agosto, pero con viernes incluido.
1: No,
0: bonito es el lunes, ¿sí o qué? ¿No es para ir lo mismo 8 que 80, no es cierto? Que donde puedes comunicarte con nosotros, donde quiera que vayas, con quien quiera que estés, pues sencillamente disfrutando a través de La Caliente. Sí, suena fin de semana.
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6: Las 4 de la tarde y 40 minutos.
7: 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En el fin de semana de todo se va. Ay, cuando estaba sonando esta canción con la voz de Silvestre Dangond. Uno se imagina como la en el mar, a la orilla del mar. Yo no sé, puede ser en Cartagena, puede ser en la Playa Blanca, de Santa Marta, puede ser hasta en propio Barranquilla. Tan rico, vacaciones, me estoy imaginando, déjame ser feliz, por favor. Pero bueno, volvemos a la realidad y estamos aquí, no, estamos pasando rico, sí, hay que ser agradecidos con la vida, gracias Dios mío, gracias. Algún día, ¿sí o qué? Oiga, la gente que en este momento está participando de la programación, recuerden muy bien que las personas o los oyentes que me están diciendo, Gigi, ¿dónde te puedo conectar? ¿Dónde te puedo contactar? ¿Qué puedo hacer? Pues sencillamente yo te invito para que marques nuestra línea al 321-620-6194. En este fin de semana, yo te estoy complaciendo, en este fin de semana te estamos invitando para que participes de esta excelente programación que le tenemos de parte de La Caliente.
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bueno, ¿no? Ay, ay, ay. Quiero saludar muy cordialmente a toda la gente que en este momento también se encuentra visitando nuestro hermoso Belalcázar. La mesa de Belalcázar, donde quiera que vayas, que vamos también por las diferentes calles. Hay algunas personas que también se desplazan para la ciudad de Popayán, para la ciudad blanca. Ay,

Está llevando su radio, ¿eh? Con esa musicota, ¿quién no? Gigi's Game, ¿no? ¿Eh? En tu casa también estamos acompañándote en esta tarde deliciosa de sábado, primero de agosto. Estamos como con buena vibra, gracias a Dios. ¿Te han dado cuenta, no? Uno tiene que iniciar así, dándole gracias a Dios por esta nueva oportunidad, dándole gracias a Dios por este nuevo día, por este nuevo mes, que sea de muchas cosas maravillosas, lindas, chéveres, bacanísimas, pero sobre todo, con mucha salud para ti, para todos los tuyos y para todos los míos también. ¡Ándale, ah! A la vida de ese inicio de mes, ¿eh? Mes de agosto, bienvenido agosto, a gozarse agosto. ¡Ah!

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0: eso sí, no, ay, ay, ay, ahí están coqueteando, no, ay, María, por Dios, hombre, esta gente no entiende, no aprendemos, no, ¿qué pasa? Mis oyentes ya saben que nos volvemos a escuchar el próximo lunes, Dios mediante, en punto de las 6. Un agradecimiento muy especial a toda la gente que ha estado con nosotros ahí participando en nuestra programación chévere de fin de semana. En punto de las 4 el próximo... es que las 6. En punto de las 4 el próximo lunes en la tripleta. No se la pierdan, la programación continúa. Ustedes sigan ahí conectados con nosotros. Aquí estamos en La Caliente. Feliz y bendecido resto de fin de semana.
1: De la tarde y 25 minutos.

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1: De la tarde y 43 minutos.
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